0: Y acabamos de escuchar Orquesta Mulense con Intensamente. Aquí estamos en su show Caribe Latino en la original FM 89.9 en Nueva York. Gracias por estar en sintonía con nosotros. Como le había dicho, comenzamos con la música de Bobby Sanabria y su Multiverse Big Band con ese nuevo proyecto que tiene Arsenio and Beyond. Escuchamos ese gran famoso, ese ya un estándar. La vida es un sueño, maestría de Arsenio. Bueno, si ya lo vieron por las redes, ya saben, tenemos una noche muy especial y no queríamos perder tiempo, entonces lo tenemos con nosotros al aire en este momento. Saludamos a Pedro Arroyo. Pedro, ¿cómo estás?
1: Hola, buenas noches, mi gente. Saludos. ¿Qué te puedo decir? Estamos, bueno, por un lado, pues bien, estamos con salud. Estamos con trabajo. Por otro lado, pues triste, porque obviamente, pues, Venezuela está pasando por una situación muy triste y muy seria. Y nosotros, pues, le debemos a Venezuela, como quien dice, la carrera nuestra, se la debo a tres países. A Panamá, que fue quien me abrió las puertas. Uh-huh. Luego Venezuela, a los 3 años pudimos pisar Venezuela gracias al fruto que rindió lo que se hizo en Puerto Rico y lo que se hizo en Panamá. Y eso, esas dos plazas me mantuvieron a mí y me dieron, aparte de darme vida, me dieron oportunidades,
0: sí,
1: para hacer cosas y hacer cosas para la historia. Así que pues en ese aspecto estamos muy tristes y exhortando a todas las personas que nos están escuchando a que de alguna manera aporten a todos los centros de acopio que tengan disponibles para apoyar a mi gente en Venezuela.
0: No, 100%, yo sé que muchos de los que nos están escuchando te acompaña en esos sentimientos, también que lo pusiste, porque nadie se esperaba esto, tanto por lo tanto que ha pasado ese

0: el público puede hacer para la gente de Venezuela es muy importante, claro que sí. Y hablando de Venezuela, vamos a comenzar por ahí. Esos años que tuviste en Panamá y Venezuela, ¿cómo te ayudaron a llegar a este momento? Ahora, creo que si hice la matemática bien, vamos ya por más de 50 años en la música.
1: Es correcto.
0: Wow.
1: Pues mira, nosotros tuvimos, ¿verdad? Si tuviésemos tiempo para comprar, para contarte la historia, que no es larga, pero nos tomó un pelín de tiempo. Pero siempre digo que la vida de las personas está escrita. Yo siento que la mía ha sido escrita. Desde pequeño, pues he tenido experiencias con la música, lo cual yo, en mi familia, el único músico y loco soy yo. O sea, los demás son gente que hace otra cosa, nada que ver con la música.
0: Eres el
1: Entonces,
0: único músico en tu familia.
1: y es un, no sé si es una obsesión o no sé qué, pero yo soy una persona que yo no puedo estar callado en ningún momento, ni siquiera con la boca cerrada. Porque mientras estoy callado pensando, o sea, no pensando, porque si no estoy obviamente con mi mente ocupada en algo, pues obviamente, pero
0: Sí.
1: si estoy normal, o sea, así normal, yo tengo la música por dentro, en mi mente y en mi boca, tú oyes sonidos, música. Llego a un sitio y con las manos ando tocando. O sea, sí, en mi casa tengo la, ahorita la bajé para que no nos interfiera con lo que estamos haciendo, pero tengo la
0: Sí.
1: radio 24 horas puesta en la emisora de la salsa.
0: Bueno,
1: Entonces,
0: en eso estamos igual.
1: definitivamente. Y entonces, pues, me dio papá Dios la oportunidad de, aparte de eso, pues, un talento, ¿verdad?, para escribir cosas que llegan al corazón de la gente, y en ese sentido, pues, estamos muy satisfechos. Todo lo que yo he admirado dentro de la música, de lo que es la balada, e inclusive hasta el rock, por lo menos el rock latino,
0: Sí.
1: y alguna música, y alguna que otra música americana, baladas particularmente, pues han influido muchísimo. Me hicieron llegar aquí, a la música, ¿no? Donde mi papá un día me dijo que entre músicos te vea, te vas a morir de hambre. O sea, y obviamente, pues mi papá tuvo la oportunidad de ver parte de lo que hemos hecho, porque cuando él falleció, pues ya nosotros ya habíamos entrado a Venezuela, y él pudo, por lo menos ver y disfrutar de lo que, de lo que yo estaba viviendo. ¿Sí me
0: Sí.
1: entiendes? Aun cuando estudié y no me gradué, pero estudié para complacerlo. Y entonces, pues
0: Hacemos de
1: nada,
0: todo,
1: ¿qué
0: sí.
1: te puedo decir? Panamá, en Puerto Rico, pues me fue bien.
0: Sí.
1: Creo que aprovechamos las oportunidades que se nos brindaron, con acierto, ¿no? Las decisiones que tomamos en los momentos X, pues fueron acertadas, y hasta ahora han sido acertadas, gracias a Dios. De ahí, pues, de Puerto Rico, pues la música llega a Panamá. De Panamá llega por Colón, precisamente, que eran los, que es el puerto donde llega todo lo que llega de fuera de Panamá, llega ahí a Colón. O sea, porque el canal es una cosa por donde pasan los barcos, pero los insumos y todo lo que entra a Panamá como país entra por Colón.
0: Okay.
1: Entonces, pues por ahí entró mi música. Gracias a Dios, Puerto Rico y Panamá han tenido mucha afinidad, musicalmente hablando. Por eso es que el nazareno me dijo.
0: Ajá.
1: ¿Me entiendes?
0: Sí.
1: Entonces, pues obviamente Panamá adoptó también dentro de su cultura este género, cuando todavía era un género.
0: Sí,
1: Ya
0: sí.
1: dejó de serlo. Ahorita te explico. Ok,
0: Sí,
1: a
0: no lo
1: los
0: puede
1: 3
0: dejar
1: años de
0: ahí.
1: tener éxito en Panamá, gracias a Dios, mi música, wow. Al día de hoy tenemos más de 25 éxitos en Panamá, que al menos tocamos 17 en tarima cuando vamos,
0: Wow.
1: de los 20 y pico. Y Panamá siempre nos recibe con la misma energía, con el mismo cariño, que nos hemos, pues, sabido ganar el cariño de los panameños. A los 3 años, la música repercutió en Venezuela y entramos a Venezuela, que hoy en día era el país, bueno, es y sigue siendo, porque igual esto va a pasar y va a estar mejor, como dice el dicho: no hay mal que por bien no venga.

0: ahora uno viene con más fuerza y con más amor con por las cosas, porque uno aprende a valorar con las pérdidas, uno aprende a valorar cosas que a lo mejor no valoraba.
1: No, tienes razón.
0: Venezuela me abrió las puertas, es en el país donde más cobro. Nunca hemos hecho una discoteca. En Venezuela siempre hemos hecho eventos grandes. Desde los 51 años que llevamos, en realidad son 51. Estamos celebrando 50 porque, bueno, pero son 51 años que llevamos en esto. Y, wow, Venezuela, inclusive desde los éxitos más grandes que tenemos a nivel internacional, se produjeron en Venezuela, que es tu ausencia.
1: Uh-huh.
0: Este tema se produjo en Venezuela por un venezolano, y se pegó en Venezuela, y de Venezuela se pegó para el mundo. Y en Venezuela, pues, me curé también de esa herida, porque ese tema yo nunca lo podía cantar después que perdí a una de mis hijas. Y en Venezuela, casualmente, pues, me retaron y me obligaron para los efectos, porque yo soy muy respetuoso con el público. Y obviamente, pues, ellos insistieron tanto en el tema que hubo que ponerse los pantalones en su sitio, como digo yo.
1: Wow.
0: Y curándonos poco a poco, hasta que el día de hoy a veces se nos quiebra. Ahora se nos volverá a quebrar porque estamos haciendo un video nuevo del tema Tu Ausencia, pero en otro concepto de lo que se había estado haciendo. Le hemos añadido, estoy grabándolo nuevamente, o sea, poniéndole la voz nuevamente, un arreglo completamente nuevo, pero sin alejarnos de mucho de la calidad original del tema.
1: Wow.
0: Pero va a dar de qué hablar y...
1: Bueno,
0: a Venezuela le debemos muchas cosas, de verdad que sí.
1: Claro que sí. Si me da permiso, vamos a ir a Tu Ausencia. Obviamente no la nueva versión, porque esa todavía están trabajando en el estudio, me imagino, haciendo esos arreglos y la postproducción.
0: Sí, eso es correcto.
1: Entonces vamos a escuchar Tu Ausencia y volvemos al aire con Pedro Arroyo, aquí con nosotros esta noche en su show Caribe Latino, está con nosotros.
0: Oye, saludo al amigo Wilfredo Lugo, que le ayuda a mi pan y la raza a coordinar todas estas entrevistas. Ahí nos vemos ya mismo.
1: Claro que mejor persona que esa no hay nadie, se lo digo ahora mismo. Wilfredo, no, eso vamos es, allá. Ya lo sabe. Nos vamos. 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

0: Increíble esa canción, increíble. Pedro Arroyo con nosotros aquí en WKC89.9 FM en Nueva York, su show Caribe Latido. Pedro, ¿qué canción?
1: Bueno, antes que nada, saludos a toda la gente de Nueva York, particularmente. Estuvimos por ahí hace algunos meses y no fue muy bien. Ahora regresamos, creo que en octubre, por ahí. Si no me equivoco, pendiente a las redes. De hecho, aprovecho para invitar a que la gente nos siga a Pedro Arroyo PR. Son nuestras redes Facebook, Instagram, TikTok. Pedro Arroyo PR, para que se vayan enterando de lo que hemos hecho, de lo que estamos haciendo y de lo que nos toca por hacer.
0: No, estaba chequeando tus redes sociales y va a estar, si Dios quiere, viajando mucho en septiembre, en noviembre, tocando, vas a tocar
1: diciembre también.
0: En Sudamérica en septiembre, y entonces noviembre va para Europa.
1: Es correcto. Estamos esperando ahora esta semana o la próxima. O sea, esta semana que estamos, no, la que viene, la otra de arriba, la confirmación de las plazas que vamos a ir a visitar en este año. Llevamos 19 años consecutivos yendo a Europa.
0: Wow. Consecutivos.
1: Una
0: wow.
1: vez al año, no mentira, porque los últimos 4 o 5 años hemos ido 2 veces. pero generalmente estamos un mes y medio. En Europa, trabajamos con Oscar Latino Producciones, que son la gente que nos manejan en Europa y toda esa, lo que es Europa, y en este caso Asia, Australia, todo eso, vaina para allá, Japón, todo eso. Hasta allá no hemos llegado, hasta Israel sí, pero todavía a Japón no hemos ido.
0: Wow, increíble.
1: Y de hecho, caramba, tengo muchas cosas que agradecerle a Papá Dios y aprovecho para compartir eso con ustedes, porque nosotros fuimos a, ¿cómo que se llama?, a Israel. Ya el conflicto había comenzado, pero obviamente a una escala muy, ¿cómo se llama?, conservadora, ¿no?
0: Okay.
1: Dentro de las circunstancias. Y entonces tuvimos la oportunidad de ir a Israel, de hacer una presentación allá, que no se pudieron hacer más precisamente por lo mismo, pero sí logramos ir, llegamos, estuvimos un buen rato. Tuvimos la oportunidad de hacer el recorrido que hizo Jesucristo allá en la Tierra Santa, etcétera, etcétera. Y fue una experiencia muy linda. A las 2 semanas estalló la guerra.
0: Ay.
1: A nivel, ¿verdad? Y gracias a Dios, pues ya nosotros estamos acá, sanos y salvos.
0: Entonces ustedes estaban allá.
1: Maduro en Venezuela, nosotros estábamos allá. Uh-huh. Y a los 3 días se metieron los americanos y se llevaron a Maduro.
0: Wow.
1: Gracias a Dios, pues disturbios y cosas que hubieron, no tuvimos allá. Ahora, pues, se supone que íbamos a Venezuela el día 25, a Barquisimeto de junio.
0: Estaban supuestos.
1: Por razones que, ¿verdad?, por lo menos yo desconozco todavía. No se dio no enviaron el dinero.
0: Okay.
1: Que se acordó de 50%, por lo tanto, no se dio el evento.
0: Sí.
1: Entonces, mira lo que sucede. Definitivamente, pues, tenemos, Papá Dios nos ha dado muchas oportunidades, porque como te dije, mi vida tiene muchas cosas interesantes. Estoy vivo de milagro en muchas ocasiones, pero aquí estamos, gracias a Dios, y con algún propósito. Así que
0: siguiendo.
1: Hay que buscarse a uno mismo, hay que buscar allá arriba, sea extraterrestre, sea lo que sea, pero es lo más grande, y hay que tener fe. Y sí, la fe no es solamente decirlo con la boca, hay que alinearse, cerebro y corazón.
0: 100%.
1: Si corazón y cerebro no están alineados, no va a haber fe ni va a haber nada, porque es que no, así no, así es que se está viviendo hoy en día, y así no se puede vivir, con el corazón por un lado y la mente por otra.
0: No, tienen que estar unidos. Eso lo dice y es 100% correcto. Y hablando de eso, me imagino que por esa razón ha tenido esta gran trayectoria. Como dicen varias cosas que leí, ya como a los 3 o 8 años ya estaba cantando. Y lo interesante de tu carrera es que al principio entraste fuerte con tus composiciones.
1: Bueno, gracias a Dios. Eso fue otra etapa porque obviamente no nacieron juntos el cantante y el compositor. O sea, sí, primero fue el cantante porque fue la primera oportunidad que tuve.
0: Sí.
1: Bueno, y fue la única oportunidad que tuve.

0: como cantante. Y entonces empezar a repartir las semillas de las composiciones y esperar a que terminaran. Gracias a Dios, pues,
1: Perdón,
0: en este
1: Pedro.
0: aspecto, pues tuvimos mucho éxito y le doy gracias a todas las personas que han tenido la amabilidad de grabar un tema nuestro,
1: Perdón, Pedro,
0: porque de eso comemos.
1: si puedes repetir esa última parte otra vez que se desconectó por un momento el teléfono.
0: ¿Cuál parte, perdón?
1: La que tú estabas explicando de cómo nació de cantante a compositor.
0: Ah, bueno, porque obvio, nació primero el cantante porque así también entré en el ambiente.
1: Sí.
0: Entré como cantante y entonces, como dije, pues empecé a regar las semillitas, ¿verdad? De la composición, germinaron, gracias a Dios hemos tenido mucho éxito en eso también. Pero yo creo que si no hubiese ya estado dentro del ambiente, no hubiese, o sea, no me hubiese dado a conocer dentro del ambiente, no hubiese podido entrar como compositor tan fácil porque había demasiada competencia y mucho más experiencia, mucho mejor que yo. Igual de ellos, yo aprendí un poco, de cada uno aprendí algo.
1: Sí.
0: Y en mi carrera como compositor, pues tengo varios mentores, como Don Tite Curi Alonso, Don Johnny Ortiz, particularmente. Y una persona que casi nadie la reconoce, se llama Jimmy Sánchez. Hace rato que no sé de él. Si alguien sabe de él, por favor, que me dé un saludo, un abrazo y mi agradecimiento, porque Mark Anthony está donde está, gracias a Jimmy Sánchez. Y yo
1: Wow.
0: estoy seguro que el señor Anthony ni siquiera lo llama el Día de los Padres. Así que Jimmy Sánchez, pues, con uno de sus temas, casualmente, porque el tema que pegó en Puerto Rico ya habíamos pegado, pero cuando pegamos duro de verdad, fue con el tema Farsante, y que lo escribió Jimmy Sánchez, que
1: Wow.
0: era bajista de La Selecta. Al principio, los primeros dos, tres discos de La Selecta, Jimmy Sánchez fue el bajista. Y él escribió ese tema, Farsante, y con ese tema nosotros expandimos las raíces que habíamos, que habían empezado a salir aquí en Puerto Rico particularmente, porque tuvimos la oportunidad desde el primer disco de sonar mucho, y
1: Sí.
0: sonamos mucho y nos mantuvimos vigentes, pero de pegar así, de decir, un coño, reventó esta vaina con el tema Farsante, que fue
1: Es
0: una oportunidad que me dio la compañía Keytronics.
1: sí.
0: Está dentro de esa historia que te conté, pero es un poco más larga y esa te la cuento otro día. Keytronics me contrató para hacer un disco cuando ya la salsa estaba vendiendo mucho y todos tenían un artista. Ellos no tenían, me contrataron a mí. Gracias a Dios, Jimmy Sánchez era el promotor de esa compañía y logró ponernos en el primer lugar.
1: Wow,
0: Y
1: wow.
0: particularmente después con un tema de él, porque el primer tema fue Adiós, Adiós, que era una versión de Tite Curi Alonso, de un
1: Increíble.
0: tema brasileño que se llama Adiós, Adiós.
1: No, eso es increíble, pero
0: Después
1: entonces.
0: de eso, ese fue el primer tema que pegamos duro con ese disco. Cuando agarró el tema Farsante, ahí fue que reventó la bomba. Ahí ya dimos de qué hablar, hicimos ruido. Así que
1: No, eso es increíble, pero dime entonces, siendo cantante, ¿cómo decides prestar una de tus composiciones a otro cantante? Debe ser difícil hacer eso, decidir cuáles composiciones dejar que lo haga otro cantante.
0: se puede decir que sí, que se las presté, porque
1: Exacto.
0: mucha gente dice, mira, que tú se la vendiste los temas, o sea, en la industria de la composición no se venden los temas, o sea, tú puedes a lo mejor, pues, ofrecer a una persona dinero por una canción y después decir que es tuya, pero eso es ilegal.
1: Sí,
0: Y
1: sí, sí.
0: entonces todo se sabe en la vida, como dice la canción. Y obviamente, pues, Don Tite Curi Alonso estaba ahí, estaba Johnny Ortiz, que es uno de los mejores compositores. Y aparte, pues, como te digo, les debo primero su confianza, su amistad y sus consejos, porque ellos me llevaron a conocer el negocio, a tener mi propia editora, a mercadear. Ay, es que eso de negocio no me gusta mucho, esa palabra. o sea, a establecerme dentro de la industria, debí decir.
1: Sí, sí,
0: este,
1: sí.
0: Y gracias a ello, pues logré, ¿verdad?, ir como en la cancha, buscando la guira, como decimos en Puerto Rico, y este, metiendo los canastos poco a poco.
1: Muy bien, muy bien. Y hablando de tu música, tienes un nuevo sencillo que está promoviendo. ¿Cómo se llama?
0: Se llama Quisiera Contarle. Es una composición nuestra. Un tema que se había grabado hace, válgame, como 12 años por ahí, yo creo. Nosotros salimos de Guayacán en el 2006. Ese disco se grabó originalmente en el 2007. Ahora lo remasterizamos, le pusimos la voz, lo volvimos a lanzar porque ese tema se grabó, pero nunca se trabajó.
1: Nunca lo había hecho.
0: El arreglo es de Orlando Libreros, de Colombia. La letra es de este servidor. Y entonces, este, ¿cómo te puedo decir? El tema empezó la gente a pedirlo. Como en las tarimas en Colombia.
1: Sí.
0: Este, y en Panamá, particularmente, también. Porque en Colombia lo pedían, pero no era una cosa así como que mucha. En Panamá no lo pedían. Entonces, de momento lo piden mucho en Colombia y también en Panamá. Entonces, el tema, pues, lo decidimos relanzar, ese tema. Y hasta ahora, gracias a Dios, nos ha ido súper bien. Porque antes teníamos la mala costumbre de promover un tema aquí, otro allá, en el otro país el otro. Ahora nos concentramos en un tema a nivel internacional y nos ha dado muchísimo mejor resultado.
1: Ah, no, está buena la idea, porque tienes razón. Antes sacaban un disco, entonces del disco un sencillo para cada diferente territorio, diferente país, y ahora ya sabemos que la música buena es universal, no hay que ser tan específico. Entonces, vamos a escuchar, si nos da unos poquitos minutos más, Pedro, quisiéramos escuchar, quisiera contarle y volvemos para hablar de eso. La gira y lo que falta, ¿ok?
0: Seguro.
1: Ok, Pedro Arroyo con nosotros aquí. 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Y esto es lo nuevo de Pedro Arroyo. Quisiera contarle. Check it out.
2: Saludos, Juan. Usted no se imagina

0: Ahí está la música de Pedro Arroyo. Quisiera contarle, Dios mío, qué tema. Increíble, Pedro. No, no, no, gracias que lo trajiste para atrás.
1: Pues fíjate, que ha sido refrescante porque es un tema adelante, o sea, es hachero el tema.
0: Sí.
1: Este es un tema que, aunque la letra pues es romántica, el arreglo está bien bailable y está bien adelante. En tarima es que se oye ese tema espectacular, yo no sé por qué.
0: Me lo imagino.
1: Porque el tema se oye muy chévere en la radio, pero en la tarima el tema, no sé qué pasa, se transforma, el tema se pone demasiado de bravo, inclusive la gente se envuelve mucho con el tema. Gracias a Dios, como te dije, hemos enfocado todas las energías en ese tema a nivel internacional y nos ha sido bien favorable porque en todas las plazas se ha colado. Y bueno, sería agradable colocar otro clásico. Tenemos muchos temas que se han quedado clásicos.
0: Sí, no, es que...
1: Como por ejemplo, Presencia, el tema que se hizo con Guayacán, Las Miradas, Todo Me Huele a Ti, válgame, que he decidido olvidarte, temas que he compuesto como Porque Te Amo, por ejemplo, de Nino, gracias a Dios, no me puedo quejar, tengo mucho que agradecerle a papá Dios.
0: Sí, gracias a Dios, en verdad, pero hablan un poco, recuerdan un poco de los artistas, los hits que tú has, composiciones que tú has hecho para otros artistas.
1: Válgame que son muchas, man. Gracias a Dios.
0: Gracias a Dios que sí.
1: Sí, wow. Bueno, ¿qué te puedo decir? Tengo a Nino, por ejemplo, que es el más conocido porque te amo. Tengo Caricias Prohibidas de Vicky Ruiz. Tengo Imposible Amor de Frankie Ruiz. Tengo Quiero Verte de Frankie Ruiz, que son dos clásicos de Frankie. Tengo el de Viti, que es Caricias Prohibidas. Tengo Experto en Ti, de Cheo Feliciano, Cuando Yo Te Vi, de Andy Montañez, que son clásicos. De hecho, que inclusive Andy se ganó un Búho de Oro en un festival en Colombia.
0: Sí, sí.
1: Hace muchísimos años. El tema se llama Cuando Yo Te Vi. Pues me ha grabado Tito Rojas, válgame, La Selecta, Rey de la Paz, perdón, Tito Nieves, Jerry Rivera, válgame, Willy Rosario, con Cantaré con una Orquesta, Mátame, es de Bobby, que lo hizo el otro cantante, que casualmente falleció también hace poco. ¿Y qué más? Justo Ahora, que me lo hizo muy también en la voz de Ralph Warner, válgame, Ya No Queda Nada, de Gilberto Santa Rosa, con un Rosario, el último éxito juntos, pues Pedro Arroyo, Toma Huele a Ti, He Sido Olvidarte.
0: No, eso es una lista increíble.
1: Válgame.
0: Y eso es lo que se recuerda ahora, que si se pone a hacer la lista, se acaba el show y no termina.
1: Ley de la Paz, Conjunto Clásico.
0: Son tantos, tantos.
1: Conjunto Canallón, que paz descanse, ¿verdad? El grupo también, porque el grupo
0: sí.
1: Casi también ha muerto. No sé si alguien está haciéndose cargo del repertorio, que era del Conjunto Canallón, que de hecho, pues, figuró en una época muy importante de este género. Uh-huh. Y pegó aquí muchos temas. Casualmente de Johnny Ortiz.
0: Sí.
1: La mayoría de los temas que pegaron aquí fueron los de Johnny Ortiz. Y wow, de verdad que tuve la oportunidad de vivir en una época dorada de lo que fue la transición de la salsa de la mata, como decimos acá, la salsa dura, ¿no?
0: Sí, sí, sí.
1: Hasta la salsa romántica y todo lo que ha venido después, sucesivamente.
0: No, es una cosa increíble porque como tú lo nombraste ahí, esa composición que cantó Niño Segarra, que ahora yo creo que tiene, Wilfredo me acaba de recordar que tiene como más de 100 millones de personas que la han visto por no, internet.
1: Ha grabado eso un montón de gente, inclusive a Super Moreno de España. También lo grabaron en su onda, lo único que con otro título en España, o no en España, vaya, en Europa. Generalmente el tema lo llaman como, por ejemplo, si el coro dice ay, ay, ay, amor, así se va a llamar la canción.
0: Sí, sí.
1: Aunque tenga el título que sea, así le van a poner. Entonces, eso nos hizo de hecho, para poder controlar ese detalle, le añadimos al título. Por eso que aparece como, porque te amo, tú quieres más. Entre paréntesis, porque así es el coro y así es como se conoce el tema en Europa.
0: Ajá. Okay.
1: El tema probó también la selecta, que fue un super éxito también.
0: Y hubo una canción que escribiste para Carmita Jiménez.
1: Y sí, caramba, claro. Porque te amo, el tema que me hizo Nino Segarra, pero Carmita fue, de hecho, el tema se escribió para la producción que me tocó hacerle a Carmita Jiménez en Puerto Rico para, en el año, ¿qué? 70 y algo. Yo creo que 70 y qué. No, Carmita fue, te voy a decir, 78, como en el 78, 79, por ahí.
0: Ajá.
1: No, mentira, entre 79 y el 90. Perdón, y el 80, porque en esa época también yo estaba grabando y mi disco se grabó en el 79 y salió en el 80. Es Pedro Arroyo y la Orquesta La Nueva. O sea que para esa época fue que Carmita también, yo le estaba haciendo la producción a Carmen. En paz descanse. Y el tema ¿Por qué te llamo? Yo lo escribí para esa producción. Que se supone que todos los temas fueran míos.
0: Sí.
1: Pero era de balada. Era una producción de balada. Para poner a Carmita Jiménez a competir con Rocío Dúrcal y con Rocío Jurado. Porque Ángelo Medina, que era quien manejaba esas dos personalidades,
0: sí,
1: con los que pues, yo trabajé con él, y la asignación mía, la tarea mía, vaya, fue escribirle, hacer una producción a Carmita, porque Ángelo manejaba a Carmita también en Puerto Rico.
0: Ok.
1: Pero obviamente aprovechando esa relación que tenía con las producciones de allá, de Rocío, de las dos Rocíos, pues se hizo un disco para poner a Carmita a competir con esas dos personalidades. Lamentablemente, caramba, eso lo hizo un dominicano, la producción.
0: Sí, Manuel.
1: Nos apoyó muchísimo.
0: Manuel Tejada, ¿verdad?
1: Pues, sí. Él mismo. Wow. Tuvo, no creo que unos problemas o algo así personales y pues no pudo continuar. Pues, se nos quedó a deber un dinero que a la final pues no fue nada, porque comparativamente con lo que significa hoy en día esa grabación,
0: sí,
1: no hay plata que pague eso. O sea, esa producción primero que costó una platica, porque para esa época nosotros usamos lo mejor.
0: Claro.
1: Eso se grabó en los estudios EMCA en la República Dominicana. El ingeniero de sonido fue el maestro Yuli Ruiz, que en paz descanse. Es la persona responsable, junto con Manuel Tejada, que fue quien hizo todos los arreglos para la producción de Carmita Jiménez. Nosotros estábamos grabando en el estudio A, y en el B estaba Juan Luis Guerra con Manuel Tejada haciendo Si tú te vas, te darán, su primer éxito.
0: Wow.
1: Estaban grabando todos ellos ahí. De hecho, todos esos arreglos los hizo Manuel Tejada. Nino Segarra pues hizo una adaptación o una orquestación, obviamente, del arreglo original, porque eso se grabó con otra instrumentación.
0: Sí.
1: Y para poderlo traer a salsa, pues hay que hacer una orquestación, si es que no hay un arreglo base. Porque un arreglo tú lo haces cuando tú pares el arreglo, cuando tú eres el original que escribiste esto, esto y esto.
0: Sí.
1: No le quitamos mérito, obviamente. Porque inclusive ese tema, ¿cómo te puedo decir? Hay temas como, por ejemplo, Adiós, Adiós, que te mencioné hace un rato.
0: Sí.
1: Lo hizo Tite Curry Alonso, pero él hizo no la versión, porque es obviamente tú no puedes hacer una versión, digo, una traducción de una canción. Eso no, es imposible hacerlo literalmente.
0: Exacto.
1: ¿Tú me entiendes? Entonces, lo que tú, eso se llama una versión libre. El tema original era un tema brasileño. Él hizo la versión en español de ese mismo tema. Por ejemplo, muchos temas que hizo Cho Feliciano también fueron un éxito. Usted abusó.
0: Exacto.
1: Ese tema que grabó Celia Cruz no es de Tite Curé Alonso originalmente. Tite Curé Alonso hizo la versión libre y obviamente pues figura como compositor.
0: Exacto, exacto.
1: ¿Sí me entiendes?
0: Sí.
1: Pero esas son cuestiones internas de lo que es el mercado de la distribución de canciones, etcétera, etcétera. Pero la realidad es que, wow, hay que parir la canción, que eso es importante. Como quiera que sea, hay que parir una letra.
0: Exacto.
1: Y entonces, bueno, Nino hizo la orquestación del tema y gracias a Dios fue un súper mega éxito que todavía hasta el día de hoy yo creo que es el tema que más me deja plata en ASCAP, etcétera, etcétera.
0: Y por buena razón, porque es un tema que a través del tiempo no para de ser éxito, no para de... ya han habido tantas generaciones que han disfrutado de ese tema y esperemos que va a haber muchas generaciones más. Pero, Pedro...
1: Eso es correcto y hasta instrumental creo que lo he escuchado en los centros comerciales.
0: Sí, sí, sí. Tienes razón. Se ha pegado demasiado, pero... Pedro, ¿cómo te puedo dar las gracias, Pedro Arroyo, por pasar este tiempo con nosotros aquí platicando de tu carrera, hablando del nuevo sencillo y, claro, esa gira que va por Sudamérica en septiembre, vamos por Europa en noviembre, y lo más importante para nosotros
1: Colombia,
0: que estamos...
1: diciembre.
0: También, para nosotros que estamos aquí, si Dios quiere... queremos verte aquí en la área estatal, sea Nueva York, New Jersey, Connecticut, donde sea, pronto, si Dios quiere.
1: Vale, seguro que sí. De hecho, creo que en octubre es que hay una fecha para Nueva York.
0: Ok.
1: Igual, en la página está toda esa información, así que los vuelvo y los invito. Pedro Arroyo, PR, todo corrido en minúscula. Ahí está toda la información que necesiten. Para las contrataciones también, cada plaza pues tiene sus representantes, nos escriben y hacemos llegar la información. Ah, muy importante, queremos un nuevo show, una presentación en tarima muy diferente a lo que siempre se había estado haciendo. Así que nuevo repertorio también, otra proyección en tarima de lo que es el show montado, así que pendiente, porque está muy interesante lo que estamos haciendo en tarima.
0: Perfecto.
1: La verdad que sí.
0: Perfecto. Te deseo toda la suerte del mundo. Sé que vamos por 50 años de maestría ahí en la tarima, en los estudios, y le deseamos muchas décadas más, que siga produciendo con tan grandes composiciones y tan grandes canciones.
1: Con el favor de Dios y la Virgen, y aprovecho de nuevo para agradecer a Ángel y la Raza, a Wilfredo, a mi amigo Suave, allá en Nueva York, vaya, y a Pipe Pimienta Producciones, que es la persona que nos maneja en los Estados Unidos, Canadá,
0: muy
1: y
0: bien.
1: Parte de Colombia.
0: No se puede quedar atrás. Que
1: estamos aquí a la orden siempre.
0: Gracias. Que ya sabe, sea por teléfono o cuando pueda que esté en la área, la puerta está abierta a ti en este estudio cuando quiera, ya lo sabe, Pedro.
1: Seguro que sí. Gracias a ustedes por la oportunidad y espero que tengan una linda noche.
0: Muchas gracias, que la pase buena.
1: Las bendiciones.
0: Igualmente. Bye, bye.
1: Vale.
0: Y otra vez le damos las gracias a Pedro Arroyo por pasar estos momentos con nosotros. Seguimos con el show y vamos a seguir con un tema, pero son las 11, entonces, bien rapidito. 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Y otra vez, wow, le damos las gracias a Pedro por pasar ese tiempo con nosotros, tomar de su tiempo, como ya lo escuchan. Tiene mucho planificado, como ya escucharon ahí. Para los que no se recordaban, cuando estamos hablando de Pedro Arroyo, no estamos hablando solamente de un cantante, sino de un compositor de tantos hits en la salsa para tanto de nuestros cantantes favoritos, de los más conocidos. Es una trayectoria increíble. Lo que a mí más me gusta de hacer la entrevista a personas como Pedro Arroyo, que todavía tienen esa energía como si fuera el primer disco que están lanzando, es que a veces hasta nosotros que hacemos estos shows se nos olvidan los detalles de tantas cosas que han hecho los artistas, y nos da una oportunidad de recordar y volver atrás y volver a recordar de nuevo lo importante de artistas como Pedro Arroyo, que han contribuido tanto, no solamente como cantante, sino también como compositor. For those that, my friends that speak English, I'm so sorry. It's just hard to translate, but what you were listening there in that last hour was our interview with Pedro Arroyo, the composer and singer, celebrating now more than 50 years in music. He's written, he's done compositions for so many of your favorite salsa singers, and then you heard him there. Let's go into, you mentioned it a lot, so I think it only makes sense that we play it, but this one, we're not going to play Nino's version, because we played that when we had Nino here in the studios. Let's, I'm really interested in checking out Porque Te Amo, Pedro Arroyo. Vamos a hacer un poquito más de la música de Pedro Arroyo y más aquí en su show Caribe Latino. Check it out. Seguimos aquí.

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imagino que tiene que batallar para dejarla. 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